0: música de Sheena Easton sonando en Aspen, Morning Train 9 to 5. 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

0: Y así cerramos esta hora de Aspen Express con Elton John. I don't wanna go on with you like that.
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0: A las 8 de la mañana, la temperatura en Buenos Aires, 9 grados 6 décimas, humedad 95% y el cielo está algo nublado con neblina. El presidente asistirá al Tedeum por el 25 de mayo. Javier Milei participará de la tradicional ceremonia que comenzará a las 10 en la Catedral Metropolitana. A continuación, el mandatario encabezará una reunión de gabinete en la Casa Rosada. Del exterior, ya son más de 900 los casos sospechosos de ébola en el Congo. Se calcula que el brote dejó hasta ahora unos 120 muertos, según la Organización Mundial de la Salud. La entidad advirtió que la contención de la epidemia se está complicando por el conflicto armado que afecta al país africano. Hora 8, 3 minutos, temperatura en Buenos Aires, 9 grados 6 décimas, cielo algo nublado con neblina.
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0: Y arrancamos la hora Smiles con esta canción de Fastball, The Way.

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Buenos días a todos, ¿cómo les va? ¿Qué tal? Bienvenidos a la mañana de FM Peregrina en esta jornada extraordinaria. Hoy es un día patrio, es un día muy lindo para hacer radio, para acompañarnos. Un feriado se vive como tal, pero da la sensación que hay un sentimiento patriótico muy especial, cada vez más acentuado. Tal vez suene a disparatado, pero es real. La llegada del campeonato del mundo de fútbol quizá tenga que ver un poco con esta cuestión, el buen resultado de Colapinto, cosas que nos permiten una existencia como más valorable hacia lo que son los colores patrios. Pero más allá de eso, también la situación que atraviesa el país, tan particular, tan especial, para algunos de crecimiento, para otros de padecimiento, pero de transformación, sin ninguna duda, nos va haciendo acentuar este sentimiento por la patria. Por eso es tan, pero tan especial. Queridos amigos, en ese contexto estamos arrancando este programa del día de hoy con Cristian Duarte en los controles, Fernando Cicerello quien les habla, que le cuento, ya en minutos nada más vamos a estar en vivo y en directo, lo estamos, pero con presencia en los estudios de la radio. Estas salidas de exteriores no es ni más ni menos que la confirmación de la realización de el acto finalmente que tendrá lugar a las 9:45 con la concentración de autoridades en la parroquia donde se va a llevar a cabo el solemne Te Deum. Luego el acto alrededor de las 10:30 de la mañana en el Palacio Municipal, y a las 11 está previsto, y aquí es lo importante, confirmado, un paseo criollo con la actuación de algunas escuelas de danza que se va a dar en frente al Palacio Municipal, lugar en el que estamos, con un desfile criollo también, que siempre resulta interesante para poder disfrutar como un programa nuevo a la hora de salir de casa, si queremos. Y luego, bueno, cada uno cerca del mediodía o al mediodía, cuando esto finalice, cada uno a casa, comer un rico locro, el caso del de Marta Moreno, y poder pasarla bien en familia o teniendo algún otro programa, si es que así lo han establecido. Bueno, con este panorama, queridos amigos, vamos a comenzar con música, con una linda canción. Tenemos consejos comerciales y, como dijimos, ya en minutos nada más, en el estudio o desde el estudio, le vamos a estar contando todo lo que ha pasado durante este fin de semana. Bienvenidos a la mañana de FM Peregrina. Como no podía ser de otra manera, aquí estamos arrancando el lunes como corresponde. Bienvenidos.

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Estamos en vivo y en directo, ya en el estudio, esto de una ciudad, pueblo y además tan desértica como lo está hoy General Villegas, porque no hay actividad, hoy es feriado, recontra feriado, pero además es un día donde hay una parte minoritaria que festeja, los hinchas de Belgrano de Córdoba y creo que los de Boca también. Ayer los hinchas de Boca felices, como si ellos hubieran ganado el campeonato. Qué poca autoestima, muchachos. Ponerse contento porque Belgrano ya se convirtió claramente en el verdugo de River. Pero bueno, tremendo lo de River Plate. Descendieron por Belgrano o con Belgrano y no lograron salir campeones en Córdoba. No obstante, hay que ver este lado y la verdad que es importante. Belgrano de Córdoba es la primera vez en su historia que sale campeón de la primera división. Son marcas duras de sacar para River en su historial, ¿no? Haber descendido, esto de la derrota, pero también siempre se ha repuesto River después de estas cuestiones. Y no está mal que el fútbol en términos deportivos sea equitativo, claramente. Bueno, más allá de eso, he visto hinchas de Boca celebrar como si los campeones hubiesen sido ellos. Y mire que uno es neutral en el fútbol, pero digo, ¿no les da un poco de vergüenza? Además, con un equipo de Argentina. Bueno, en fin, cosas que pasan. Pero bueno, ese es el folclore del fútbol. Y está bien, porque la falta de resultados. Ayer me decía un hincha de River, dice, nada, festejan, ¿sabes por qué? Porque no ganan nada, absolutamente nada, y bueno, tienen que terminar identificándose con otro club, con otra camiseta. Bueno, en fin, no hay que perder la identidad en ninguno de los casos y ser resiliente. Bueno, la pregunta que se me ocurre, usted está del otro lado acompañándonos, se ha levantado en el día de hoy, ¿qué planes tiene para este lindo General Villegas? 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

0: Hablando de sentimientos encontrados, nos cuenta una oyente, dice, hoy hace años que murió mi padre, cuenta alguien. Claro, son fechas importantes, ¿no? Hoy contaba en el arranque del programa, mientras estaba confirmando la realización de todo lo que se ha programado para el día de hoy, confirmándolo, vamos a ver si podemos ampliar esta información. Decía que es un día caro a los sentimientos y que el sentido de patria se vive cada vez más. Le puedo asegurar que estar acá hoy no es ni más ni menos que cumplir con la obligación, con lo establecido, de lo que nos gusta, hace que uno se sienta mucho mejor, y más cuando hay gente del otro lado. Pero claro, aparecen fechas determinantes como el aniversario de alguien que tiene este sentimiento. Por otro lado, mire qué contenta que está la gente. Dice, ¿podrás pasar el tema Soy Cordobés de Rodrigo? Pero por supuesto. Ayer hablaban, y ojo que esto va a derivar en una especie de santificación popular de Rodrigo Bueno, el potro Rodrigo. ¿Se acuerda que canta Soy Cordobés? Que dice, soy de Belgrano de Córdoba. Él era de mi pirata cordobés, decía. Bueno, en fin, claro que vamos a poner Soy Cordobés. Una genial sugerencia de alguna oyente que puede ser de Córdoba o puede ser alguna bostera que quiere salar la herida de los hinchas de River. Pero como es una canción alegre, divertida, furiosamente linda, la vamos a estar compartiendo, ¿sí? Esto será en un ratito nada más. Claro, me dicen, ah, yo soy de Boca a full. Claro. ¿Cómo es? ¿Qué pidieron prestado el triunfo de Belgrano para celebrarlo como propio? ¿Lo están alquilando? ¿Qué produce en el hincha de Boca, en la hincha de Boca, disfrutar un campeonato como si Boca hubiese ganado el clásico y se hubiese consagrado, no sé, por 1-0? Ganó Belgrano de Córdoba, ¿no? No ganó Boca Juniors. Pero bueno, hay un disfrute tremendo en esta cuestión. Señores, algunos consejos comerciales y en minutos nada más, música de la provincia mediterránea. Vamos a escuchar Soy Cordobés de El Potro Rodrigo, que justamente era un fanático de Belgrano de Córdoba, como son fanáticos de Belgrano de Córdoba los fanáticos de Boca Juniors esta mañana.
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0: Nos cuenta Luis, nos hace un comentario, dice: buen día, Fernando, ando por la calle y qué lindo es ver la bandera argentina en el frente de las casas. ¡Que viva la patria! Y respecto a los de Boca, algo tienen que festejar, dice, ya que ellos no pueden llegar a ningún lado. Claro, es terrible, ¿no? El folclore del fútbol. Buen día, Cicerelo. Boca disfruta como River también disfruta cuando Boca pierde, dice la señora. ¿Vos sos de River que lo defendés tanto? No, de ninguno. Pero lo que festejo, lo que digo de verdad, con cierta lógica, Boca de verdad está celebrando el triunfo de Belgrano como si fuera de ellos. También ver al rival perder tan escandalosamente tiene su encanto. Las declaraciones de Chacho Coudet, ¿es verdad que dijo lo que dicen que dijo? No creo que sea. Primero, vulgar, y por otro lado, tan desubicado. Es irreproducible lo que habría dicho en teoría, ¿no? Buen día, dice un oyente. No te olvides que fue el aniversario de la muerte de Rodrigo. ¿Eso que fue? ¿Ayer? ¿También? Pero no murió en enero, murió Rodrigo, si mal no recuerdo. Bueno, lo buscaremos, por supuesto, ¿eh? Bueno, una de cal y una de arena, dice alguien, por si alguien gana o pierde. Bueno, el Pirata Cordobés, ese fue el campeón. Ya buscamos, googleamos la muerte de el potro Rodrigo Bueno, el hombre que fue el 24 de junio de 2000, en el año 2000 murió Rodrigo. Claro, ayer. No, estamos en mayo, falta un mes. Pero bueno, fue un 24, ¿no? Puede tener algo de mística también para los hinchas de Boca. Claro, y ayer Rodrigo cumplía 53 años. Era el cumpleaños. ¿Qué cumpleaños? Sí, la verdad. Bueno, también se lo regaló River entonces al cumpleaños. Bueno, ayer fue el cumpleaños del potro. Claro, ese es un dato que no lo tenía en cuenta. Bueno, gracias por el dato. Señoras y señores, salamos la herida de los hinchas de River, nos sumamos a la alegría de los de Belgrano y los de Boca también, que están más unidos que nunca. Y a los de River, ¿qué les decimos? El es un deporte. Tiene revancha tratándose de deporte y estas cuestiones también. Queridos amigos, está trabajando Majo Gas, nos recuerdan. Por lo tanto, tenga en cuenta su número de teléfono. Entiendo que hasta el mediodía van a estar repartiendo. ¿Sí? ¿Quién decía? Repartiendo. ¿Se acuerda que en un programa, y no me acuerdo qué repartían y de quién era esa canción? Sí recuerdo que alguien en vivo tocaba el piano y era repartiendo, no me acuerdo qué repartían y no me acuerdo a quién correspondía esa acción, pero me acaba de venir a la mente. Si hay alguien más memorioso que yo, se lo agradezco profundamente. Señores, número de teléfono de Majo Gas, por si te acabas de quedar sin gas, y pegadito atrás, vamos a escuchar el potro Rodrigo con el tema Soy Cordobés.
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0: Estamos a punto de preparar el mate, por lo menos de este lado. Del otro lado del vidrio ya comenzó, ¿no? Cristian está comiendo unas ricas masitas, muy buenas. Me acaba de salvar. Estaría para unos pastelitos a la mañana, pero con dulce de batata, nada de membrillo. Mi abuelo decía, querido, pobre y delicado, mucha desgracia junta. Bueno, pero tenemos ganas de comer dulce de membrillo. No digan el famoso chiste, ¿lo acompañás con vino Uvita? No se puede tomar vino a la mañana, téngalo en cuenta. Terrible. No sé si existirá Uvita todavía, pero la deben estar rompiendo con la venta, indudablemente. Qué bárbaro. Bueno, así es la cuestión. Por si alguien recién se acaba de levantar, tenga en cuenta este dato. River perdió 2-1, ¿verdad? 2-0. ¿Cómo? 3-2. Ah, bien. 3-2. Estoy fuera de ámbito. Ah, es chiste. Por supuesto, 3-2. Luego del triunfo de Belgrano de Córdoba. Y eso ha desatado una ola de comentarios y demás. Bueno, no logro acordarme quién cantaba repartiendo. ¿Y qué repartían? Se me viene a la mente el programa de Susana Jiménez, pero no estoy seguro. Lo único que rescaté hoy fue que dice, ¿cómo está el alemán? El alemán es el Alzheimer. He comenzado a olvidarme algunas cosas. Por ejemplo, si hay deudas y eso también. Bueno, si alguien que está del otro lado recuerda, de verdad lo digo esta vez, ¿en qué programa se cantaba eso? Y ¿en qué momento se hacía o quién lo hacía? Se lo agradezco profundamente, por supuesto. Bueno, escuchamos recién Soy Cordobés, el Potro Rodrigo, que ayer hubiese cumplido 53 años. Mire qué regalo para el Potro. Más de uno lo recordó, vio en las previas que hacen en las canchas de fútbol, en los alrededores. Bueno, todo eso hizo que mucha gente en ese contexto se acuerde del Potro Rodrigo. Bueno, queridos amigos, 25 de mayo, fecha patria, más allá de toda esa cuestión y todo este folclore del fútbol, hay noticias que vamos a ir compartiendo a lo largo de la mañana con todos ustedes. En minutos nada más, comenzamos a oírlas.
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0: Nos escribe una oyente y nos dice, la fecha del potro es julio, ¿eh? La fecha de su fallecimiento, no, fue junio, 24 de junio, pero el 24 de mayo, un día como el de ayer, el potro Rodrigo hubiese cumplido 53 años. Por eso el regalazo que le hizo Córdoba. Y Luisa recién nos aportaba un dato que un primo del potro Rodrigo, que eso fue jugador, Olave de apellido, es el ayudante de campo del director técnico. Es el que atajaba, el arquero. Bien. Bueno, usted sabe que tengo idea que Olave ha pasado alguna vez por General Pinto o algo por el estilo, porque la Tota Medina, que fue jugador de Belgrano de Córdoba mucho tiempo, tiene familiares directos, primos, hermanos y tíos, en General Pinto, Hernán Medina, y alguna vez lo hemos entrevistado en General Pinto. Creo que alguna vez fue con Olave. Bueno, ahora todas esas cosas cobran una especial significancia por este hecho histórico del triunfo de Belgrano ante River Plate, dejándolo además sin el campeonato. Bueno, cosas que pasan, ni más ni menos. Bueno, ayer en materia de fútbol también, algo fuerte, importante, Atlético le ganó 3-0 a el Club Sportivo, quedó a un punto con un partido menos, es decir que si algo hizo Atlético fue encender el campeonato. Estamos cerca del final del campeonato y están ahí cabeza a cabeza para ver quién es el campeón. Bueno, veremos qué pasa. 3-0, triunfo contundente de Atlético Villegas, que por otro lado ayer se jugó el partido a la misma hora que se disputaba la final en Córdoba. Un dato de color, Sportivo desplegó una bandera de 109 metros, una bandera gigante que fue idea de una hincha fanática del Pulpo, que fue quien recaudó fondos para que una modista la confeccionara. Bueno, algunos dijeron, no, arrancamos mal con esa bandera, pero no, nada que ver, no hay que atribuir esas cosas de que trae mala suerte, porque si no la gente se pone cabulera y no hay nada más lindo que una bandera súper gigante. Es como cuando alguien visita un lugar y pasa algo, o nunca vas a ver el club de tus amores y cuando vas a verlo venía con una racha ganadora, pierde, empezás a creer que traes mala suerte. ¿Se acuerda? Un conocido presidente que cada vez que llegaba a algún lugar, es más, se lo nombra y la gente se toca en, seas hombre o mujer, una parte izquierda de tu cuerpo, porque le atribuyen mala suerte y es terrible eso. Es peor que te tilden de corrupto o de alguna otra cuestión. Cuando dicen que los pelirrojos no traen suerte, Martín Lieberman, periodista, muchas veces se ha quejado del tema porque es un absurdo. Y sí, claramente, ¿no? El cruce del gato negro por delante tuyo, de derecha a izquierda, pasar por debajo de la escalera, bueno, pero cuando te tildan de que traes mala suerte, eso es terrible. Y hacerlo con un objeto tan noble como la bandera del Pulpo, no tiene nada que ver. Perdió porque deportivamente se dio de esa manera. Bueno, señores, en este contexto, algún consejo comercial más, y tenemos mucho todavía para contarles en esta mañana patria tan linda que estamos viviendo.
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Tenemos una novedad deportiva que va más allá del fútbol, fuerte, interesante, que se la vamos a estar contando en algunos minutos apenas lo corroboremos. Por otro lado, apareció por estos días un nuevo alacrán, 16 en una cuadra, en poquitos días, venenoso, otra vez, en calle Alberti. Ojo con esto, es endémico, ¿no? Se sabe que ya no se erradican más, que ya han hecho su hábitat en Villegas más que en cualquier otro lugar. Más allá de repartir culpas por la causa, hay que evitar el efecto, ¿no? Y aceptar que es endémico. Hay que tratar de fumigar, de mantener los lugares con distintos elementos, como pequeñas rejas u otras cosas que impidan que los animales piquen. Y hay que tener mucho cuidado, mucha limpieza, evitar la acumulación de distintos elementos en patios que puedan favorecer la reproducción de estos arácnidos, de estos insectos, si se quiere. Las manzanas comprendidas entre Necochea, Rivadavia, Belgrano y Moreno fue una de las primeras en las que aparecieron. Hoy ya se encuentran en la manzana comprendida por Necochea, Moreno, Belgrano y Alberti, y también en Alberti, Necochea, Vieites y Belgrano. Han habido también especímenes hallados en esos lugares. En el transcurso de la mañana, antes de irnos, vamos a charlar con el propietario de una de las propiedades donde recurrentemente, lamentablemente, aparecen este tipo de animalitos.

0: La charla sobre celiaquía, quien nos consultaba, es el 29 de mayo a las 7 de la tarde en el SEAM. Y a propósito de actividades que se proponen desde lo público, el curso sobre domótica que lleva adelante el Polo Tecnológico se agotó. No hay más cupo, pero puede cambiar la cuestión. Nosotros estuvimos charlando con Ezequiel Vincent y vamos a compartir en algunos minutos una nota con él sobre este tema para que sepan, porque es realmente muy, pero muy importante.
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0: Está en la plazoleta que se llama Pabellón Nacional, izada, la bandera argentina flameando, es de la plazoleta del barrio Fonavi, Fonavi 2, frente al CAPS. Los vecinos han colocado y ya han hecho flamear, está flameando la bandera argentina. Gracias a Patricia Solé, la nombro porque ha tenido la deferencia por enviarnos la foto, con ese sol que viene asomando en el horizonte, detrás de la imagen en la que se ve la bandera con el mástil, realmente es conmovedora la imagen. Muchísimas, pero muchísimas gracias. Una vez más a Patricia y bien por los vecinos del barrio que se esmeran en cada fecha patria poner la bandera flameada. Hace bien y está muy bueno. Y además hay otro detalle, los colores del cielo son los colores de nuestra bandera, o los de nuestra bandera son los colores del cielo. Bueno, hablamos de bandera, hablamos de su creador, Belgrano, si hablamos de Belgrano hablamos de River, y bueno, y así va todo decantando en lo mismo otra vez. Gente que hoy se levantó temprano y pide canciones vinculadas con Belgrano de Córdoba y todas estas cuestiones. Bueno, lo importante, lo más lindo de todo, es poder ser feliz. Señoras y señores, vamos a la palabra de Ezequiel Vincent. Es el subsecretario de Modernización. Tiene a su cargo la coordinación del polo tecnológico de General Villegas, donde comienza a dictarse junto con Electro Integral Villegas, que hace el aporte de materiales, contribuye para que esto se lleve adelante, un curso sobre domótica. Bueno, con Ezequiel hablamos de la domótica, básicamente, y también el detalle de quiénes se pueden inscribir. Tengan en cuenta que el primer curso ya está completo. El resto te enterás acá.
1: Estamos con una nueva capacitación, un nuevo curso que es de domótica. Es para informatizar el hogar, trayendo, bueno, estas novedades como no lo teníamos antes. Queremos lanzar este curso, pero bueno, ya te estoy anticipando que la primera tanda está completa, la primera tanda de este curso se llenó en menos de un día, así que estamos recepcionando todos aquellos que se quieren inscribir, los ponemos en una lista de espera para un próximo curso que por supuesto vamos a alargar acá en el polo tecnológico.
0: ¿Qué es la domótica?
1: La domótica básicamente es informatizar con artefactos a tu hogar, por ejemplo. Domótica no es simplemente presionar un botoncito en el teléfono y encender una luz, sino que lleva un poco más a eso, que son automatizaciones. Por ejemplo, yo puedo automatizar mi casa si tengo un sensor de proximidad, un sensor de movimiento, lo tengo puesto en el patio. Eso puedo hacerlo inteligente por el hecho de que no sé, detecta algo en el patio y se me prende la luz del velador al 10%, por ejemplo, en color rojo. Eso ya es una automatización o una escena, y eso ya pasa a ser como un hogar inteligente. No es simplemente de que yo pueda encender una luz o pueda encender una alarma, sino que se comunican entre ellos los artefactos que, entre comillas, son inteligentes porque tienen una conexión a internet, pero eso es básicamente la domótica. Es informatizar el hogar, pero a su vez también es crear escenas y que esos dispositivos se vayan comunicando uno y otros. Eso es básicamente la domótica.
0: ¿Eso quien habita la vivienda puede hacerlo con un conocimiento que es el que van a proveer a partir de estos cursos?
1: Exactamente, hay como una falsa creencia de que esto es muy difícil o es prácticamente imposible. No, cada uno de estos dispositivos se ha hecho para que cualquier persona pueda instalarlo en su hogar teniendo los mínimos conocimientos de electricidad, o al menos hay algunos, por ejemplo, algunos switch que son muy simples porque conectas los cables positivo y negativo y a eso le sacas a una tecla, o sea que es muy, muy simple. Todo esto fue mejorando muchísimo y da una practicidad y una forma de instalación que antes no se veía, y hoy en día podemos automatizar, por ejemplo, con un solo foquito, conectar un foco, cambiando el foco, y ahí ya estoy medianamente generando algo de domótica porque puedo prender la luz con el celular o directamente decirle que a determinada hora se encienda, se apague o que cambie de frío a cálido. Entonces, simplemente con un foco cambiándolo, ya ahí estoy entrando en los primeros pasos de la domótica. La otra particularidad es que estos elementos necesarios, estos dispositivos, se pueden adquirir en General Villegas. De hecho, hay alguna firma con la que trabaja el Polo Tecnológico que permite, apenas se adquieran los conocimientos, llevarlos a la práctica.
2: Exactamente, hicimos un convenio con esta empresa
1: Electrointegral,
2: exactamente. Ahí ellos nos proveen con todos los artefactos, los dispositivos que ellos venden. Hacemos las prácticas acá y bueno, esto la verdad que es fantástico, esa ayuda que nos dan, porque comprar cada uno de estos dispositivos obviamente es demasiado caro para el polo, y eso nos permite dar estos cursos de forma gratuita, ¿sí? Ya tenemos los dispositivos, armamos el curso y bueno, todo esto gracias por supuesto a esta empresa que nos facilitan cada uno de estos dispositivos chiquititos que tenemos para domotizar el hogar.
1: Es importante y oportuno. El Polo Tecnológico está con mucha gente concurriendo, lo han adquirido teniendo en cuenta la importancia de contar con un espacio para adquirir conocimientos vinculados a la tecnología.
2: Sí, tenemos varios cursos, tenemos la Escuela de Programación y Robótica, tenemos los cursos de Inteligencia Artificial, de Programación, tenemos también cursos para los grandes, por lo que es los talleres de memoria. Hay varios talleres aquí en el polo, y bueno, y ahora estamos con lo que es la IA en lo cotidiano, la Inteligencia Artificial en lo cotidiano, que dimos el primer curso acá en Villegas, fue un éxito total. Unas 60 personas estuvieron inscriptas, después lo dimos en Bunge, ahora estamos en Charlone y próximamente Santa Regina y Cañada Seca vamos a estar. La idea es recorrer todos los pueblos del partido llevando esta capacitación, que es tan importante porque es una capacitación para mayores de 30 años. ¿Por qué? Porque a veces muchos de esta edad o antes también sienten un temor a la tecnología y sienten que eso es cosa de niños o que los jóvenes están para esos temas, y bueno, la verdad es que rompemos con ese mito y estamos explicando a personas adultas cómo utilizar la IA, cómo utilizar la inteligencia artificial en lo cotidiano.
1: Los interesados de las localidades, inclusive de General Villegas, que quieran acercarse al polo, tener vínculo, ¿cómo lo hacen?
2: Lo hacen a través de, bueno, pueden venir acá a la calle Rivadavia 852, también tenemos el Instagram, que es la del Polo Tecnológico GB, después, bueno, tenemos WhatsApp, tenemos todas las vías de comunicación, pero siempre estamos acá en el edificio, que esto es una gran vidriera, que es muy, muy simple ubicarlo, viene mucha gente también a lo que es validar lo que es por mi Argentina, que se valida la identidad, que a veces cuesta tanto enfocarse con la cámara y verse ahí, es bastante, en algunos casos es muy simple, para otros se les complica y no te valida, entonces se vienen aquí al polo y podés hacer la validación de identidad en minutos nada más.
0: Ezequiel Vincent, el titular del Polo Tecnológico, acaban de escuchar el curso de domótica que arranca en junio, que ya tiene los cupos totalmente ocupados y que por ese motivo puede llegar a haber una segunda corte, una segunda oportunidad para que puedan llevar adelante adquirir estos conocimientos que son tan, tan simples y tan importantes, ¿no? Que resuelven o simplifican tanto la vida. Y otro dato importante, si de pronto tiene que hacer algún reconocimiento facial con el teléfono, alguna clave que no le ande y no la familia, esto le hablo a los adultos mayores sobre todo, que es a quienes más se les complica, a uno que está ahí en el medio a veces se le pone difícil, me imagino, alguien que no esté tan familiarizado con el teléfono. Bueno, en el Polo Tecnológico usted se presenta espontáneamente y lo atienden, lo asesoran. Realmente el trabajo que hacen es excepcional. Dejamos este tema y nos vamos a otro tema que es musical, para que disfrutemos esas lindas canciones, tan lindas como todas las personas que están acompañándonos en esta hermosa mañana, Día de la Revolución de Mayo, una de las fechas patrias más importantes que compartimos con todos ustedes.

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0: ¡Feliz Día de la Patria! ¡Viva la Argentina!
1: Estamos impregnados de patriotismo, de argentinidad, como canta Cordera, ¿no? La argentinidad al palo. Bueno, ahí tenemos de todo, ¿no? El lado B, que son los políticos que poco representan a los prócer que hoy nos permiten celebrar. Tenemos que valorar, de verdad, y lejos de ponernos filosóficos con la cuestión, pero realmente es para valorar la libertad que tenemos y la libertad en la que vivimos, ¿no? Tan pura, tan linda. Realmente es para valorar y para usarla en el buen sentido. A veces no, la cotidianidad hace que lo naturalicemos, ¿no? Es como tener inodoro funcionando con cloacas habilitadas. Digo una grosería, una pavada, pero uno se acostumbra, es algo normal. Y gente que no cuenta con ese servicio mínimo. O el agua corriente, que abrís la canilla, un poco más salada, menos salada, pero agua al fin. Hay gente que no cuenta con ese servicio y parece algo extraordinario. Con la libertad, como país, nos pasa lo mismo. Es natural, pero no es normal en todos lados. Y acá estamos realmente en la gloria en ese sentido. Ojalá que nos dure para siempre, porque es una de las características que tiene y ha tenido siempre este país. 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El sábado, cuando nos estábamos despidiendo, una señora nos contó que ella se preparaba mondongo a la española. Dice, le pongo porotos chorizo colorado para el 25. Dice, yo estoy sola y los gustos hay que dárselo en vida. ¿Qué tal? Claro. Hacerse una buena comida, esas comidas de olla que se dicen, y disfrutarlo al mango. Bueno, felicitaciones a la gente que sabe, aprende y ejercita darse los gustos en vida.
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0: Hablábamos esta mañana de la aparición de un nuevo alacrán venenoso en una vivienda de la calle Alberti entre Necochea y Belgrano. En este caso es entre Necochea y Sapiola, si mal no recuerdo. Y 16 en una cuadra en el último tiempo. Estamos en línea con Álvaro Luz, a quien molestábamos esta mañana, porque es justamente en su domicilio donde esto ocurrió. Álvaro, buenos días. ¿Cómo le va? ¿Qué tal?
1: Hola, Fernando. Buen día. ¿Cómo andás?
0: Bien, bien. Muchas gracias por atendernos. Bueno, no. Una vez más, a pesar de todos los recaudos que usted y su familia han tomado, se han encontrado con un alacrán venenoso.
1: Sí, siguen apareciendo. Vos sabés que nosotros, ya te lo he comentado en alguna otra oportunidad, yo cada 20 días fumigo y tengo todas las precauciones habidas y por haber. Y sí, ayer, cuando nos íbamos al dormitorio a acostarnos, veo uno vivo caminando. Bueno, lo mato, me fijo, tomo una foto, todo, y es de los venenosos, sí. Así que ayer se volvió a fumigar, hoy vuelvo a fumigar, pero siguen apareciendo.
0: Bueno, claramente la zona es endémica, ¿no? Han hecho su hogar de estos hogares.
1: Sí, es endémica, ya no hay forma. Y tengo entendido que sobre Belgrano, en una habitación, encontraron dos o tres, creo. Pero bueno, sí, es endémico ahí. Es terrible.
0: Bueno, 16 en la cuadra.
1: No, 16 en mi casa, como encontraron.
0: Ah, 16 en su casa, nada más.
1: En mi casa.
0: ¿En cuánto tiempo esto?
1: Esto acabo de 2 o 3 años.
0: Igualmente, tratándose de la especie venenosa, es muchísimo, claramente.
1: Preocupante. Es preocupante porque a pesar de todas las medidas que yo he tomado y que tomo y tengo de lo que se te ocurra, si yo te invito a mi casa no va a haber una rejilla destapada. Tengo frasco de insecticida por todos lados, planta de lavanda, de lo que se te ocurra. Y siguen apareciendo.
0: Increíble, increíble. Recordamos hace algún tiempo, gente del Ministerio de Salud, si mal no sí, habían estado en su casa.
1: Sí, tuvieron gente de La Plata. Estuve hablando mucho con ellos, tipo bárbaro. Me recomendó un producto que se llama Tacazo, que es de BAF, estoy usando ese. Te digo más, ayer se fumigó con ese, hoy vuelvo a hacer otro repaso de ese, con ese producto. Pero son incontrolables.
0: Claro, es mucha la cantidad que hay, indudablemente, ¿no?
1: Debe ser tremendo, porque si yo en mi casa encontré 16, imagínate lo que deben ser. Las cañerías deben estar ahí donde anidan, digamos, en lo que son cloacas.
0: Sí, tremendo.
1: Debe ser impresionante.
0: Bueno, realmente para preocuparse, ¿no? En caso de ser picados, esto es así, no hay dudas.
1: Sí, yo creo que incluso, te diría más, yo creo que el hospital debe...
0: Claro, es mucha la cantidad que hay, indudablemente, ¿no?
1: Debe ser tremendo. Porque si yo en mi casa encontré 16, imagínate lo que deben ser. Las cañerías deben estar ahí donde anidan, digamos, en lo que son cloacas.
0: Sí, tremendo.
1: Debe ser impresionante.

0: doctor del hospital y nos había confirmado que efectivamente hay antídoto para en caso de picaduras. Eso es, bueno, es importante.
1: Eso está bueno.
0: Sí. Bien. Bueno, Álvaro, le pedimos que nos recuerde cuál fue el día de la aparición del alacrán.
1: El viernes. El viernes a la nochecita, tarde-noche.
0: A la noche, excelente. Bien, bueno, desearle lo mejor, que no sean picados nunca, pero claramente es una preocupación, ¿no? Claramente.
1: Y sí, tenés que andar con el celular, con la luz del celular, porque no sabés. Si lo pisás, te picas, si no, no pasa nada, pero...
0: Claro, sí. Les modifica la vida, claramente, ¿no?
1: Sí, seguro. No tenga ninguna duda, con la mascota, con todo.
0: Sin duda.
1: Claro que te modifica.
0: Bien, le hago la última pregunta. ¿Cuánto hace de la primera aparición?
1: No sé exactamente recordarte, pero hará 2 años. Bien. Más o menos, para que tenga una idea, 2 años.
0: Bien, bueno.
1: Ahí aparecían todos por los desagües, ¿no? Por la arquilla del baño.
0: Bien, bueno, pero preocupante. Realmente, y no quisiéramos naturalmente pasar por esa situación, claramente es así.
1: Seguro, sí. Seguro.
0: Le agradecemos nuevamente. Muchísimas gracias. Buena jornada.
1: Chao, Fernando, gracias a vos.
0: Suerte, hasta luego. Chao. Álvaro Luz es habitante de una vivienda que está sobre calle Alberti, entre Ascuénaga, Zapiola y Belgrano. Bueno, alacrán número 16, en un lapso cercano a los 2 años. 3 encontraron sobre calle Belgrano, decíamos. Bueno, una situación delicada, por cierto, y lo importante de poder hablarlo para estar atentos, insisto, es zona endémica y lamentablemente con el correr de los años se van a ir extendiendo, expandiendo hacia otras manzanas. Por ahora son 3 o 4 en zona céntrica, donde comenzaron las apariciones, se siguen produciendo las apariciones, pero lamentablemente esto, al ser endémico, significa que han tomado como su propio hábitat, van a seguir expandiéndose por una cuestión obvia de espacio.
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0: Tenemos una excelente noticia que nos ha llegado esta mañana. Hay una villeguense seleccionada para participar, para jugar representando al país en el campeonato mundial de este deporte en Bélgica, en la categoría más 65. Hablamos de Sandra Pauli, es la esposa del doctor Eduardo Campana. La doctora Sandra Pauli de Campana ha sido convocada por el seleccionado nacional para integrarse a sus filas y representar a la República Argentina. Una oportunidad excelente que se da, obviamente, a partir de los muy buenos resultados y la dedicación que esta deportista está teniendo también. Es una noticia que nos llegó esta mañana. Yo agradezco siempre profundamente el aporte de información, porque obviamente una de las cosas que nutre nuestro trabajo es el aporte que recibimos de la gente. Y bueno, y en todo momento están ahí dándonos una mano con las noticias y demás. Así que muchísimas gracias, pudimos saberlo, decíamos hoy, habíamos recibido una noticia que queríamos corroborar y lo acabamos de hacer. Sandra Pauli de Campana, la doctora Sandra Campana, jugadora del equipo de Mami Hockey de Atlético, fue convocada. Andan dos nombres más en danza, el de un hombre y otra mujer, pero no está definido todavía, o por lo menos confirmado, por lo tanto seremos cautos. Pero bueno, Sandra Pauli, confirmada, será parte de la selección argentina máster de más 65 en Bélgica, representando a nuestro país. Como mínimo, felicitaciones. 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

Es una muy buena noticia la que acabamos de dar. Felicitaciones para Sandra Pauli, pediatra de mis hijos desde hace 36 años. Dice, y la volvería a elegir. Cuenta alguien que lleva muchos años teniéndola como pediatra. Bueno, cambiamos de tema. 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

0: Le agradezco a la oyente que nos acaba de enviar una foto. Entiendo que es del interior de su casa, ¿no? La señora tiene cortinas azules y en el medio de las cortinas están corridas una para cada lateral y en el medio, llenando ese espacio que dejan las cortinas corridas, una bandera argentina que al ser tomada la foto desde el interior hacia el exterior por la luz que ingresa, en una foto normal te haría contraluz. Acá queda, parece la bandera argentina encendida. Hermosa está. Dice, buen día, quería mandarte esta foto. La saqué hace un ratito. Bueno, gracias a la señora. No sé su nombre, pero le agradezco profundamente. No solamente haber embanderado su casa, sino también habernos dado la posibilidad de compartir y de tomarse el tiempo, como siempre decimos, para enviarnos este material.
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0: En un ratito nada más, bueno, ya en realidad hace 5 minutos, 10 menos cuarto, era la convocatoria para el Te Deum, el solemne Te Deum. ¿Habrá mensaje del cura párroco, como se espera, por parte del cardenal, que dé el Te Deum oficial? Veremos. La iglesia está bastante crítica de este modelo libertario, ¿no? Que más allá de la recuperación de la economía, al pueblo, al vecino común, todavía no le llega nada, todo lo contrario, ¿no? Negocios que se van cerrando, la gente cada vez más presionada, más complicada. Esa es la realidad, ¿no? Esto en el llano. Tal vez es lo que tengamos que pasar para estar mejor. Si no es así, qué tiempo perdido, ¿no? ¿Y qué hacemos con este puñado de dirigentes, de políticos, hoy dirigentes del país, si no nos sacan de acá, ¿no? Si seguimos estancados en el barro y todo el esfuerzo de estos años fue en vano? ¿A quién se lo reclamamos? ¿A quién se lo cobramos? ¿Con quién nos la agarramos? Esta es la cuestión. Tengamos fe que la cosa va por buen camino. Ojalá, ¿eh? Realmente. Bueno, eso por un lado. A las 10 de la mañana arranca el Te Deum. Se espera que para las 10 y media haya culminado. Toda la gente se traslada al Palacio Municipal, donde se va a llevar a cabo el acto oficial. Terminaría todo a las 11 de la mañana y en minutos posteriores actuarían algunas escuelas de danza y finalmente, sobre calle Pringles, se llevará a cabo el desfile criollo, una especie de paseo criollo con algunas agrupaciones para disfrutar este Día de la Patria. Lindo, un lindo programita para pararse en las veredas y poder disfrutar desde el centro de nuestra ciudad de algo tan lindo como es esto, ¿eh? Bueno, a disfrutarlo y a pasarla bien, que es lo más importante.
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0: Recién nos preguntaban el número de teléfono de Ay Negrito. Tengan en cuenta que los pollos los hacen los domingos, nada más. Solamente los domingos y por ahí en alguna fecha especial. Bueno, Marina se llama la señora de la bandera colgada en la ventana de su casa. Felicitaciones por la acción. Dice, ojalá todos tuviéramos nuestra bandera argentina. A nosotros el sábado nos trajeron de regalo la escarapela, muy, muy linda. Bueno, está firme con nosotros. Es una escarapela redonda, muy, muy, muy linda, por cierto. Bueno, hoy es día de chocolate. Y chocolate, tortas fritas, ¿qué más? Pasteles. No sé si alguien está en ese contexto, ¿no? Preparándose para tomar un rico chocolate, pero hoy vale la pena. ¿Se acuerda cuando éramos alumnos y participábamos de los actos? La famosa pastelitos calientes para la negra sin dientes. Hoy te haría un bolonqui el inadio y decir, ¿qué negrita y sin dientes? ¿Por qué tiene que ser sin dientes? Hoy hay cosas que no se podrían hacer. Hoy sería, tiene que ser más modernos los actos. French y Beruti vendiendo escarapelas. Aceptamos Mercado Pago, criptomonedas, ¿no? Y bueno, a las velas hemos vuelto de a poquito y vamos a volver si siguen los precios de las tarifas aumentando de esta manera. Bueno, hoy a propósito de esto, esta madrugada, no sé si han visto, publicamos en historias de Distrito Interior, ahora lo vamos a hacer también en el feed de Distrito, un segundos nada más del himno nacional interpretado por Patricio Sardelli, el guitarrista y voz de Airbag, que lo hace de manera magistral, y pusimos qué lindo es ser argentinos. Y alguien nos contesta en esa publicación y tener las necesidades básicas satisfechas también. Sí, es verdad. El no tener para comer, para asearse correctamente, es todo un tema, ¿no? Y son las cosas que nos tenemos que replantear. La igualdad de derechos, pero también de obligaciones, ¿no? Tenemos que volver al orden, al mérito, pero no visto como una cuestión burguesa o que es para unos pocos. No, todos bajo el mismo techo. Que aquella gente que no sabe que trabajar es lindo, que es satisfactorio comerte un plato de comida generado por tu trabajo, que no se es más vivo o más argentino porque te den. Y entender que el político que te da, piensa en los pobres, pero tiene que pensar en los pobres para que dejen de ser pobres. Si te educás, si te dan la oportunidad de educarte, tu cabeza cambia y ahí podés entender esto que hoy te estamos contando. La gente no es onza, se vuelve cómoda porque a veces cree que eso es lo más saludable o porque ha crecido pensando que esa es la viveza criolla, ¿no? Más o menos así sería. Señores, 9:59 en todo el país, estamos casi sobre el final.
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0: Nos quedamos sin tiempo, Sefini. Bueno, ¿qué nos dicen? Buen día. Eran pastelitos calientes que queman los dientes, sin discriminación. No. En Bedia, en la escuela número 2 Hipólito Yrigoyen, no. Ahí, en esa escuela, a los que teníamos papás que no portaban apellido o no eran notables del pueblo, nos llamaban por el apellido. A los que no tenían esa condición, por el nombre y en diminutivo. Por ejemplo, éramos dos o tres a los que decía, Cizarelo, venga acá, Guidetti, venga acá. Y a los otros eran, Huguito, Martita. Bueno, con los años, nuestros papás caminaban libres por la calle y los de los otros no tanto. Pero bueno, eran esas cosas. Y nos mandaban a los que éramos medio duros para aprender, más allá de ir al cuarto A, cuarto B, tercero A, tercero B, que estaba bien porque vos elegías si querías salir de ahí o no, pasaba esto, ¿no? Los papeles protagónicos en los actos. De todas maneras, en mi caso, yo era muy limitado, me daba mucha vergüenza estar en público y tenía que decir ¡Viva la patria! Y capaz que decía ¡Gol de River! O ¡Gol de Boca! Era un desastre. No. Y bueno, entendí que no podía hilvanar más de dos o tres palabras. Quizá me estaba reservando para estos años donde hablo por demás. Pero bueno, en Bedia era así, ¿eh? Pastelitos calientes para las negras sin dientes. Y yo pensaba, che, los rubios ojos celestes no comen pastelitos, tienen todas las piezas dentarias. Bueno, en fin, esas cosas que uno se iba preguntando de niño, no entendía demasiado. Igual que esto que yo le digo, el llamar con el nombre por diminutivo a gente que estaba bien y a aquellos que no. Era raro, ¿eh? Cuento una más, el famoso plan Megatel, donde los hogares comenzaron en esa época acceder al teléfono fijo, celulares y demás no había. Había un grupo de compañeros de trabajo que llegaba de pronto el viernes, che, qué lindo que la pasamos anoche, ayer comiendo pizza y demás. Y nosotros decíamos, che, ¿qué se juntaron a comer pizza? ¿Por qué no nos invitaron? No, porque lo hicimos todos los que tenemos teléfono fijo, porque nos llamamos. Como ustedes no tienen, no los pudimos invitar. No, era terrible. Y bueno, así fuimos creciendo. Claro, unas ganas de superarnos después, terribles, o te sumías en la más profunda depresión. Son las cosas de la vida. ¿Ve? Hoy pasa lo mismo. La pipa de Nike. ¿Tenés pipa de Nike o no tenés pipa? No, nos invitaron todos. Por eso, lo bueno de todo esto es que hay comercios que son igualitarios más allá de las marcas. El caso de Zona Pampa, todo el mundo puede acceder a productos de primera calidad como Montagne y otros también. Recordad que Zona Pampa está en calle Rivadavia, frente al Colegio Nacional. Se terminó. Estoy resistiendo a irme porque estoy tan cómodo, la estoy pasando tan bien, pero nos tenemos que ir. Cristian también, ¿no? Ya está, ya, dice Cristian, ya hicimos patria, Fernando. Ya nos levantamos temprano, madrugamos y todas esas cosas. Elba, muchísimas gracias, ¿eh? Feliz Día de la Patria, Fernando. Dice, yo todos los años cuelgo mi bandera y ahí está la bandera argentina flameando. Qué lindo, qué cosa maravillosa. Bueno, ¿quién nos escribe por acá? Buen día. Acá escuchando y mateando, ¿eh? Son los únicos que están al aire, los demás radios duermen. No, será así. Con razón tanta gente escuchándonos, Cristian. Amigo, no, nos mató la ilusión. Dijimos, estamos levantando la audiencia. Qué suerte. No, nos mató el ánimo. Bueno, nos estamos yendo hasta mañana. No es demagogia. Vinimos acá porque nos encanta estar en la radio y además siempre hay algo para contarles. Muchísimas gracias, amigo, y feliz Día de la Patria, que lo disfrute muchísimo, ¿eh? Bueno, acá me llega, dice Día de la Patria, hay una oración de la Virgen de Luján. No, Señor, te damos gracias por nuestra patria, por su historia, su gente y sus valores. Te pedimos por todos los argentinos para que construyamos una nación más justa, unida y solidaria. Bajo la protección de la Virgen de Luján, madre y patrona de nuestro pueblo, encomendamos hoy, siempre, a nuestra patria. Bueno, gracias, ¿eh? Muchísimas, pero muchísimas gracias. Dice, vaya tranquilo por la vida con la frente bien alta, me dice alguien. Eso existió, existe y existirá siempre, lo de Bedia. No pasa nada, insisto. En mi caso, me permitió saber que era lo que no quería, lo que quería. Bueno, la vida, qué sé yo, en fin, ya está. Lo cuento por si sigue pasando. Yo creo que es algo superado. He tenido la oportunidad a las maestras que en algún momento nos hicieron sentir ese rigor, decírselo con mucho respeto, ¿no? Y bueno, uno se alivia, se va sacando la mochila. Por eso uno ha prescindido del psicólogo, tal vez, pero son cosas que tengo muy presentes. A veces, que entre los chicos haya crueldad más o menos, pero que los grandes, pero claro, uno podría ser un renegado social porque vivió esas cosas. Y no sé si en el fondo no lo soy todavía. Bueno, acá no estamos para hacer catarsis. Señores, gracias por habernos acompañado. Uno es feliz cada vez que está aquí en la radio. Cristian Duarte estuvo en los controles. Mi nombre es Fernando Cicerrero. Mañana, si todo sale como esperamos, a las 8 de la mañana, firmes junto al pueblo, somos parte del pueblo, estaremos en este lugar. Gracias, la pasamos muy bien. Chao, hasta mañana.
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El gran músico inglés Cliff Richard y este éxito de 1979, We Don't Talk Anymore. Hay algo simpático en la letra, bueno, habla justamente de una ruptura amorosa. Y en un pasaje de la letra se pregunta, ¿qué pasa? Éramos tan unidos y hace tanto. Es gracioso pensar que ya no hablamos más. Por eso dice, It's so funny how we don't talk anymore. We Don't Talk Anymore de Cliff Richard a las 10:26. Te pregunto, de un clásico, ahora, ¿estás para algo nuevo? Y esto es lo más nuevo de Martin Garrix con Ed Sheeran. En Conexión Aspen, Repeat It.

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2: A las 10:32, el cielo está cubierto sobre Buenos Aires. La temperatura actual es de 11 grados 2 décimas, humedad 95%. Se espera para hoy una máxima de 17 grados, con cielo parcialmente nublado para la tarde de hoy.
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2: Hoy es 25 de mayo y como cada mañana ya estamos súper dispuestos para meternos en nuestras efemérides. Un viaje en el tiempo con algunos de los momentos más destacados que pasaron un día como hoy en la historia de la música internacional. Y vamos a viajar en el tiempo como hacemos cada mañana. Nos vamos a ir justamente a la mitad de la década del 80, un momento bisagra para la historia de la música y también la tecnología. Ahora te voy a contar por qué. Porque un día como hoy, el quinto álbum de estudio de Dire Straits, Brothers in Arms, consolidaba una racha realmente histórica, batiendo todos los récords. No solo se adueñaba del puesto número uno en el UK chart, escuchá, durante 14 semanas consecutivas, sino que también lo hizo en el Billboard 200 en Norteamérica otras 9 semanas. Bueno, el verdadero hito de esta obra maestra liderada por Mark Knopfler no solo estuvo en los rankings. Brothers in Arms redefinió la forma en que escuchamos la música. Y este es el dato tecnológico aplicado a la música, y en esa época era toda una novedad. Fue uno de los primeros en grabarse de forma completamente digital y se convirtió en el primer CD de la historia en vender 1 millón de copias, superando por primera vez al viejo y querido formato en vinilo. Bueno, vamos con algunos highlights de este disco. Ganador de premios Grammy. También ganó ese año los Brit Awards. También decir que esa guitarra y ese sonido tan limpio y perfecto es imposible imaginarlo en otra banda. Solo pudo lograrlo Mark Knopfler, toda la banda en el mejor momento de su carrera. Por eso nos vamos a 1985 para iniciar este CD de la historia en vender 1 millón de copias, superando por primera vez al viejo y querido formato en vinilo. Bueno, vamos con algunos highlights de este disco. Ganador de premios Grammy. También ganó ese año los Brit Awards. También decir que esa guitarra y ese sonido tan limpio y perfecto es imposible.

41 años, The Brothers in Arms. Le abrimos la puerta o ponemos una púa o le damos play a ese CD famoso, Dire Straits con Money for Nothing.

era de la MTV y ese aporte al comienzo de la canción de Sting, invaluable, que dice justamente I want my MTV. Dire Straits, Money for Nothing, marca el comienzo de nuestro viaje sonoro y con mucha historia detrás de cada canción. Ahora nos vamos a 1998. Mira, mucho, pero mucho antes de llenar estadios en todo el planeta, incluido nuestro River Plate, cuatro estudiantes universitarios de Londres financiaban de sus propios bolsillos su primera grabación. El resultado fue un EP, un EP de apenas tres canciones, titulado casi de forma profética Safety, concebido originalmente como un simple demo para mostrar a las discográficas, como suele hacer todo, ¿no? Joven que tiene ganas de empezar a carretear o a dar un paso firme en la música, a veces no es tan fácil. Bueno, solo se pensaron 500 copias en CD. Era lo que se podía, ¿eh? Había solo ese presupuesto. Apenas se vendieron 50, de mano en mano en sus primeros conciertos. Después de cada show iba Chris Martins y tomá, que esto es lo que hacemos nosotros. Todo empezó más o menos por acá. Coldplay. Esto es Yellow.

El comienzo de una leyenda, ya por 1998, Coldplay daba sus primeros pasos en la música y Yellow era la forma de mostrar y el éxito que empezaba a tenerlos en cuenta y a meterlos de alguna manera en el mapa de la música mundial. Vamos ahora un poco más atrás, ¿te parece? 1968, un día como hoy, un 25 de mayo de ese año, mira, plena efervescencia de la contracultura de la década del 60, y había un dúo folk, el más emblemático en ese momento, que alcanzaba la cima del mundo. Estamos hablando de Paul Simon y Art Garfunkel, que lograban su segundo álbum número uno en los Estados Unidos, gracias a una obra maestra conceptual. El disco se llamaba Bookends, maduro, introspectivo, y de alguna manera hablaba de cosas reales, ya no de canciones de amor, que no está mal, pero ellos hablaban del paso del tiempo y de las etapas de la vida, desde la juventud hasta la vejez. De aquellas canciones, o de aquellas sesiones más bien, nacieron joyas absolutas de su catálogo como At The Zoo, Faking It o la rítmica A Hazy Shade of Winter, que dos décadas después, allá por el 87, gracias a una reversión en clave de pop, la reviviría el grupo The Bangles. Pero el verdadero motor que llevó este álbum al estatus de mito fue su inclusión en la banda sonora de una de las películas más icónicas de la historia del cine. Estamos hablando de El Graduado, protagonizada por un jovencísimo Dustin Hoffman. La complicidad, con sus voces y también esa guitarra acústica imborrable, transformaron a un éxito global inmediato a esta canción que ahora nos acompaña a nuestras efemérides de hoy, donde hay música, donde hay historia y, por supuesto, muy buenos recuerdos. Simon Arn Garfunkel. Esto es Mrs. Robinson.

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día como hoy, de 1999, los Red Hot Chili Peppers presentaban al mundo el primer adelanto de lo que sería su obra cumbre de finales del siglo, Californication. El tema era este, Scar Tissue. Más que un simple lanzamiento, bueno, una canción que definió a esta banda californiana y los llevó definitivamente a la primera plana del mundo. La guitarra, el sonido característico de John Frusciante, 3 años de batallas personales y una definición de lo que él podía hacer dentro de la banda. Bueno, eso es lo que nos queda, lo artístico y lo profesional. De Red Hot Chili Peppers, 1999. Nos vamos ahora a la década del 80, precisamente a 1985, el mismo año que dio comienzo a este viaje con Dire Straits. Bueno, ¿qué pasaba con Wham? El dúo británico tocaba el cielo con las manos, pero esta vez en Estados Unidos, al conquistar el puesto número 1 del Hot 100 de Billboard con una canción, bueno, con un jovencísimo y brillante George Michael, que estaba muy, pero muy inspirado y es una de las obras más respetadas de su catálogo. Estamos hablando de esa mezcla de synth pop y también algo de funk elegante que empezaba a meterse en las pistas de baile, canciones que también debutaron en los charts, pero se transformaron en himnos bailables, como este de Wham, Everything She Wants, a las 10:59, 13 grados de temperatura y buenos clásicos en Aspen.

Así recordamos este gran número uno de 1985, One Everything She Wants. ¿No te pasó que por ahí en la secundaria querías ser como? A ver, pensá. Copiarle el look, por ejemplo, la actitud, la manera de hablar, hasta caminar. No sé, veías muchos videoclips en aquella época, los 80 fue muy videoclip, los 90 también, la época de MTV. Y copiar el look, no sé si por ahí tocar. A mí me pasaba que quería ser como Bono de U2 y hasta con unos amigos formamos una pseudo banda, el Mar del Plata. Íbamos a la playa, pero después nos metíamos como en un garage de un amigo a ensayar canciones. Fue el año, no importa, porque vas a sacar cuántos años tengo, no quiero decirlo. Pero de alguna manera era el furor de Rutland Ham. Y bueno, uno quería, yo quería ser Bono, mi amigo quería ser Larry Millen Jr., todos más o menos estamos en el mood de YouTube, pero también una época en que los peinados definían de alguna manera eso que querías ser. Y vos ya te dejabas el pelo como y por lo menos te acercabas, no sé si tocabas, cantabas igual que tu artista favorito, pero de alguna manera eran como disparadores, ¿no? Ese artista que te hizo pensar en la secundaria, yo quiero ser como él, le copiabas la actitud, no sé si la forma de cantar. Bueno, todo ese repaso, mucha gente se ha quedado como en el intento, algunos pasaron esa barrera del deseo y transformaron su deseo en bandas, en música, en proyectos musicales o artísticos. Bueno, trascendieron. Pero justamente había, me acuerdo, un compañero mío que quería ser como Robert Smith. Y el tipo era muy parecido. Ahora no te tocaba una guitarra, pero se vestía todo dark y tenía los pelos así, ¿viste? Muy, muy, muy, sí, muy punk, dark, o qué sé yo, de la época más explosiva de The Cure. Por ejemplo, 1987, y justamente en ese año, 25 de mayo, salía el séptimo álbum de estudio de The Cure llamado Kiss Me, Kiss Me, Kiss Me. Y bueno, era un poco de melancolía gótica, tenías que pararte los pelos así. Y justamente Robert Smith se preguntaba, ¿por qué no puedo ser vos?

Y bueno, la pregunta estaba en el aire, la dejamos servida. Why can I be you? ¿Por qué no puedo ser vos? The Cure, con este día que está asomando un solcito. Éramos optimistas a la mañana, mira, ahí pasa uno caminando, corriendo musculosas. La verdad que todo se puede. Hagan una salida, me parece que está bueno hoy. Vamos a llegar a 17 grados. Es un día muy outdoor, o sea, para salir, para ir a buscarlo, para relacionarse con la naturaleza. ¿Hay locro hoy? Qué bueno, sí. Yo no paso, pero va a haber seguramente mucho locro, asado, bueno, alguna comida, siempre una excusa buena para poder compartir este día feriado. Estamos nosotros compartiendo con vos los clásicos, la música, las efemérides. En Conexión Aspen está Cristian Albornoz en la operación técnica. Yo soy Mariano González. Un gusto enorme estar con todos ustedes. 11 y 9, 13 y 1 la temperatura. Me puedes seguir en @marianoenjoy y ahí te cuento unas cosas más. Bueno, ahora esto sucedió hace muy poquito, ¿eh? El 10 y el 11 de mayo estuvo en el Gran Rex cautivando a todos los que fueron. Yo no pude porque estaba de viaje, pero amigos que pudieron ir, que dijeron que está en, no sé si su mejor momento, pero está muy sólido él. Recordemos que tiene 70 y pico. Estamos hablando de Robert Plant, parte fundamental de Led Zeppelin, que estuvo en Argentina, también estuvo en el Gran Rex, como te dije, y estuvo en Rosario y en Córdoba, haciendo una gira. Hacía más de 10 años que no venía a la Argentina, así que, bueno, se lo esperaba con muchas ansias. Pero eso lo dejamos de lado, porque este comentario tiene que ver más que nada con el pasado. 1993, ya muy sólido él con su etapa como solista, publicaba su sexto álbum de estudio, llamado Fate of Nations. Y lejos de los decibeles ensordecedores y el hard rock puro que lo consagraron junto a Led Zeppelin, el legendario vocalista británico se sumergía en un viaje conceptual fascinante. Un disco dominado por las texturas del folk acústico, guitarras cargadas de mística y su voz. Su voz estaba impecable y además, por si fuera poco, había en sus letras una conciencia ambiental y social. Le damos play porque llega Robert Plant a las 11 y 10, un momento ideal para que subas el volumen de la radio y para que te prepares una rica infusión, te calces las zapatillas, pero después de escuchar Conexión Aspen y salgas a correr, a caminar, a respirar aire puro. El aire puro tiene buena música con Robert Plant. Esto es 29 Palms.

0: Ya quisimos ser Bono, no lo logramos. Nos fuimos a 1993 con Robert Plant, con esta fantástica canción 29 Palms. Y ahora vamos a un pasado un poco más reciente. Un día como hoy, pero del año 2016, el rapero y productor canadiense Drake reescribía las reglas del juego en la industria musical con su cuarto álbum de estudio llamado Views. Escucha, ¿querés cifras? Ahí va. Fue el trabajo que lo consolidó definitivamente como un titán global del streaming, alcanzando en apenas una semana la escalofriante cifra de 245 millones de reproducciones. Para 2016 era un numerazo, para hoy también. 11:15. Vamos a escuchar a Drake con Hotline Bling.
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Le decimos primero feliz cumpleaños a Paul Weller, 68 años, mucha historia para contar. Primero con The Jam, luego solista, después, bueno, con esta gran banda que estamos recordando, Style Council, donde él fue muy protagonista, y esta canción, Shout to the Top, allá por mediados de la década del 80. Un día como hoy nacía Paul Weller. Conocido mundialmente como el Mod Father, ¿eh? Weller es el padrino, así, padrino indiscutido del movimiento mod y de una de las figuras más influyentes y respetadas de la historia del rock y el pop del Reino Unido, marcando a fuego el camino para bandas que llegarían años más tarde, y en palabras de los mismísimos hermanos Gallagher, lo tienen a él como un gran referente y gran influencia para su música. Su carrera es un viaje de reinvención constante. Paul Weller conquistó la escena a finales de los 70, liderando la urgencia rockera con la banda The Jam, logrando innumerables números uno en el UK chart. Pero fue en 1983 cuando decidió dar un giro de timón absoluto hacia la sofisticación y junto a Mick Talbot fundaron The Style Council, esta banda que escuchamos, un proyecto maravilloso que abrió las puertas del jazz, el soul y el pop de etiqueta negra, que acarició los primeros puestos de los rankings europeos. Bueno, un gran músico, un gran referente, creo que lo aman muchísimo, no creo, estoy seguro, en Inglaterra toda, pero no sé si tiene tanta proyección internacional como otros músicos, pero bueno, nosotros sí, lo recordamos y lo homenajeamos en el día de su cumpleaños número 68. Paul Weller. Vamos ahora a un poquito más atrás, 1950. Un día como hoy nacía Robert Steinhardt. ¿Quién es Robert Steinhardt? Bueno, cofundador, violinista y vocalista de la legendaria banda estadounidense Kansas. Steinhardt fue el responsable de matizar la potencia del rock, con la delicadeza de las cuerdas, creando un sonido progresivo, muy demandado por la época, y también majestuoso, que tenía melodías que pegaban directo, directo al corazón. Y justamente con esa guitarra acústica y con esta brisa de otoño, aunque prácticamente nada se mueve, el sol en tibia casi llegando al mediodía, 15-2. Detrás de cada canción una historia. Kansas, Dust in the Wind.

Dust in the Wind, Kansas, y el recuerdo de quien nos dejara físicamente en 2021, pero nos dejó sensibilidad, su voz y canciones como esta, que siempre nos encanta volver a escuchar. Kansas, Dust in the Wind, y el recuerdo de Robert Steinhardt, el violinista, bueno, y el cantante y el cofundador de esta gran banda. Vamos a otro cumpleaños, en realidad hoy, sí, un día como hoy, nos vamos a Alemania. Nacía en 1948 Klaus Meine, carismático líder, vocalista, letrista de las principales canciones de Scorpions. Así, silbando bajito, el hombre empieza a cantar y a meterse en este su cumpleaños. Estamos recordando la música y a Scorpions, obviamente. Feliz cumpleaños a su cantante Klaus Meine, Wind of Change.

canción que se transformó en todo un emblema, un himno de la paz, que capturó justo el momento de la caída del muro de Berlín allá por 1990, lideró los rankings en toda Europa, más allá de los charts, es el cumpleaños de nuestro protagonista, Klaus Meine, la voz, esa voz profunda, que ha hecho grandes baladas, hoy cumple 78 años y sigue vigente. El año pasado nos dejó con las ganas, en el Monsters of Rock, ahí lo fuimos a ver, estuvo Scorpions y después llegado el momento dijeron no, Klaus no se siente bien, tiene problemas con sus cuerdas vocales y no va a poder actuar. Bueno, ya lo habíamos visto en otro Masters of Rock, pero nunca perdemos la esperanza de que vuelva Scorpions a la Argentina y así poder celebrar tantos años de historia, tantos éxitos. Y así como es un gran baladista, el hombre también se cuelga la guitarra, o no se cuelga la guitarra él, pero con su banda, demuestra tener un poderío rockero absoluto. Si no me crees, escucha. A las 11:37 nos colgamos las guitarras y festejamos, celebramos la música, la radio, la vida. Scorpions, Rock You Like a Hurricane.

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1: Mediodía con un minuto, 15 grados 2, la actual temperatura en Buenos Aires, 83% la humedad, el cielo está parcialmente nublado. El presidente Javier Milei participó hoy del Te Deum por el 25 de mayo, que se realizó en la Catedral Metropolitana. Se dirigió al lugar caminando desde la Casa Rosada, acompañado por funcionarios de su núcleo más cercano. En tanto, el arzobispo de Buenos Aires, Jorge García Cuerva, hizo hincapié en la necesidad de buscar acuerdos. Además, apuntó contra los haters y el terrorismo de las redes. Además, agregó, la sombra de una nube de desmembramiento social se asoma en el horizonte. Mientras diversos intereses juegan su partida, ajenos a la necesidad de todos, el sálvese quien pueda no es más que expresión de un individualismo cruel que rompe los vínculos de fraternidad y descompone a la nación. En tanto, el Papa León XIV publicó la encíclica Magnifica Humanitas y pidió que la inteligencia artificial no domine al ser humano. El pontífice advierte que la IA no puede considerarse moralmente neutra y reclama marcos jurídicos y supervisión independiente frente a la concentración del poder tecnológico. Este es un documento de 110 páginas dedicado a los efectos de la inteligencia artificial sobre la dignidad humana. El primer papa estadounidense en la historia, matemático y canonista de formación, advierte en el texto que la IA no puede considerarse moralmente neutra y reclama desarmarla para evitar que domine al ser humano. 15.2, la temperatura en Buenos Aires, 83% la humedad, cielo nublado. Por esta tarde se espera un cielo parcialmente nublado y una máxima de 17 grados.
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clásico en conexión Aspen Van Halen con Jump. 16 grados de temperatura, ya estamos muy cerca de la máxima pronosticada para hoy, que está en 17 grados. Va a ser una linda tarde para compartir este día feriado y también con buenas canciones. En Aspen 1224, ¿estás para algo nuevo? Se tomó su tiempo, el disco se llama Let It Die Here. Tiene 17 nuevas y buenas canciones, mucho rock y la voz impecable de ella, la ex Fornum Blondes, está de regreso. Linda Perry, Feeders in a Storm.

Desde Australia, los Men at Work, Who Can It Be Now? 12:34 y se viene el Aspen Sports Tour edición mundial. 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

En Conexión Aspen estamos escuchando a Creedence Clearwater Revival con Green River. Y esta noche hay una gran noche de premiación. Se entregan los AMAs, o sea, los American Music Awards, en su edición número 52. El evento se celebrará en vivo desde el MGM en Las Vegas. Desde las 7 de la tarde, no, en realidad desde las 9 de nuestras en Argentina, se podrá ver por alguna transmisión, seguramente por Paramount Plus o alguna de esas o en TNT. Bueno, si te gusta la música, esta es una oportunidad de encontrarte con importantísimos shows en vivo. Más allá de las premiaciones, obviamente, tendrá la posibilidad de subirse al escenario Teddy Swims, los 21 Pilots. También va a haber un momento de K-pop junto a los BTS, muy, muy esperados por el público actual. Y la ceremonia va a estar conducida por la artista Queen Latifah. Y hay un momento muy especial que nosotros vamos a esperar con muchas ansias, y es el premio a la trayectoria que va a recibir el legendario Billy Idol.

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casi, casi al final de nuestra conexión Aspen de hoy, The House Martins con Bow Down. Digo casi porque sabes que tenemos una canción elegida y la de hoy tiene, además de una historia detrás de sí, tiene una noticia, casi como una efeméride del futuro, ¿viste? Esas que te decimos, todavía no pasó, pero va a pasar y falta muy, muy poquito. Decirte gracias por acompañarnos. Se quedan en la tarde de Aspen con Marcelo Seminara en la operación técnica y Matías Berlín. Yo soy Mariano González. Un gusto enorme estar con todos ustedes. Nos encontramos mañana a las 10 para hacer una nueva conexión. Pero te voy a contar que nuestro invitado especial es Questlove. Su verdadero nombre es Amir Thompson. ¿Y quién es él? Bueno, es el baterista, entre tantas cosas, ¿eh? Es el baterista de The Roots y también ganador del Oscar por su extraordinario documental Summer of Soul, y está pronto a estrenar su nuevo proyecto audiovisual, que es nada más y nada menos que contar la historia y mostrar la importancia de los Earth, Wind and Fire. Bueno, además, Questlove es el baterista, como te dije, la banda estable del Tonight Show de Jimmy Fallon, y la semana pasada justamente salió de su silla cómoda de la batería para sentarse en el sillón de invitados, y ahí en una entrevista que le hizo Jimmy Fallon, bueno, le contó los detalles, los pormenores de esta gran odisea, y además es un gran filmógrafo, ¿cómo decirlo? Un gran director que en este caso se metió con una obra fundamental, que es repasar la vida, la obra y curiosidades de esta gran banda. Y cuando en un momento de la entrevista Jimmy Fallon le dice, pero ¿por qué te gusta poner títulos tan largos? Dice, sí, realmente, eso es algo que me apasiona. Y escuchá cómo se va a llamar este documental: Earth, Wind and Fire, To Be Celestial versus That's the Way of the World. Esta película o biopic se va a estrenar el próximo 7 de junio por una plataforma de streaming. Y más allá de esto, cuenta la historia, la producción, cuenta con la bendición de los herederos del líder fallecido, Maurice White, y de la banda activa. Questlove tuvo acceso completo a los archivos inéditos de audio, videos caseros y también textos del grupo, y el tráiler oficial revela que el documental incluirá comentarios de figuras de alto perfil, entre ellos Barack y Michelle Obama, que se declaran fanáticos y muy influenciados en sus vidas, en su adolescencia, por esta banda. También habla del impacto cultural, la espiritualidad y las técnicas teatrales de vanguardia que la banda ya había manejado en los tempranos 70s y 80s, cuando eran masivos en los charts y en las pistas de baile. Más allá de todo eso, rompiendo barreras raciales y también comerciales. Bueno, estamos con mucha expectativa, por eso toda esta información y esta noticia, esta efeméride del futuro, nos muestra y nos pone por delante la canción elegida. Obviamente es la de ellos, The Earth, Wind and Fire. Que tengas una linda tarde, una tarde de feriado, aprovechar al aire libre, y si te llevas unos auriculares, te llevas la música de Aspen a donde quieras. Canción elegida: Boogie Wonderland.

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1: En 3 años, Genesis perdió de sus filas al líder Peter Gabriel y al guitarrista Steve Hackett. Sin embargo, la banda prosiguió como trío con And Then There Were Three,
2: el disco de 1978 con su título alusivo al trío que quedó en el grupo,
1: Mike Rutherford, Tony Banks y Phil Collins. Se trata de un álbum que estaba a mitad de camino entre los comienzos del rock progresivo y el pop que los caracterizó en los 80s, con un tema que fue un hit en Estados Unidos como Follow You, Follow Me,
2: que hizo que fuera el primer disco de oro en ese país,
1: y con destacadas baladas como esta, llamada Many Too Many.

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11 minutos pasaron de la hora 13 en la República Argentina. Feliz 25 de mayo para todos. Está Marcelo Seminara en la operación técnica. Yo soy Matías Berlín. Por delante, la mejor música de todos los tiempos para disfrutar en esta tarde un poco gris por momentos en la ciudad de Buenos Aires. Van a llegar Michael Bublé, Maroon 5, The Beatles y mucho más. Sonaba Elton John, Who Wears These Shoes. Ahora Sting, We'll Be Together en Aspen 102.3.

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33 minutos pasaron de la hora 13 en Aspen 102.3. Rod Stewart con The Motown Song. Mientras tanto, en la ciudad de Buenos Aires tenemos 17 grados con cielo parcialmente nublado y una humedad del 73%. El servicio meteorológico adelanta buen tiempo, no hay lluvias para esta semana, dice en su pronóstico. Para hoy la máxima sería de 17, que ya la hemos alcanzado. Mañana martes, igual que hoy, algunas nubes, mínima de 11 y máxima de 17.

0: 102.3, lo nuevo de Maroon 5, Heroin, desde Love Is Like. 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
0: Es la hora 14, un minuto, la temperatura en la ciudad 17 grados. García Cuerva pidió a una clase dirigente que se anime al diálogo. El presidente Javier Milei participó de la ceremonia en la catedral donde el arzobispo de Buenos Aires hizo hincapié en la necesidad de buscar acuerdos. Además apuntó contra los haters y el terrorismo de las redes. El jefe de Estado estuvo acompañado por integrantes de su gabinete. Colapinto imparable. Tras haber logrado el puesto 7 en Miami hace unos días, el pilarense alcanzó el mejor resultado de su carrera en Fórmula 1 en la bandera a cuadros del Gran Premio de Canadá al llegar en el sexto lugar. Los medios especializados lo eligieron como uno de los pilotos destacados del fin de semana en el circuito Gilles Villeneuve. Es la hora 14, un minuto, la temperatura en la ciudad 17 grados. Se espera buen tiempo para el resto de la jornada y de la semana.
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0: Comienza una nueva hora, quédate para escuchar a The Rolling Stones, a Michael Jackson, The Depeche Mode y mucho más. Ahora con The Outfield, en Aspen tenemos All the Love in the World.

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1: Las 2:30 de la tarde en este lunes 25 de mayo, 17 grados la temperatura, con cielo parcialmente nublado sobre Buenos Aires, la humedad 73%, condiciones muy similares a lo que fue la hora anterior y lo que va a ser toda la semana. Se prevé, según el servicio meteorológico, máximas de 17 para todos los días y mínimas que van a oscilar entre los 11 y los 14 grados. Mañana martes, buen tiempo, mínima de 11 y máxima de 17.

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0: Es la hora 15, la temperatura en la ciudad 17 grados 6 décimas. En el primer cuatrimestre de 2026 se vendieron 100.000 motos más que autos 0 kilómetro, la cantidad es 5 veces superior al valor promedio para los primeros 4 meses del año. La mayor parte de las motos son de baja cilindrada, de 100 a 150 centímetros cúbicos. Los analistas lo atribuyen a que una moto económica cuesta un 10% del valor de un automóvil y tiene un menor costo de utilización. Retoman bloqueos en Bolivia y siguen los problemas de abastecimiento. El presidente de Bolivia, Rodrigo Paz, señaló que la Constitución permite el uso de la fuerza ante las protestas impulsadas por Evo Morales, que auspician un golpe de Estado. Hay muchos intereses internos y externos en hacer fracasar esta democracia y generar desorden regional, lamentó el mandatario en una entrevista. Es la hora 15, un minuto, la temperatura en la ciudad 17 grados 6 décimas, se espera buen tiempo para el resto de la jornada y de la semana.
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0: En 1975, 10cc publica esta canción, I'm Not In Love, pero tiempo de covers, vamos a escucharlo por los Fine Loving Criminals en Aspen 102.3.

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0: Las 3:30 de la tarde en toda la República Argentina. Mientras tanto, en la ciudad de Buenos Aires tenemos 16 grados 8 décimas con cielo cubierto y una humedad del 76%. Se espera buen tiempo para el resto de este 25 de mayo y también para el resto de la semana, dice el Servicio Meteorológico Nacional, con máximas que van a ser más o menos la temperatura que tenemos ahora. Mañana martes, mínima de 11, máxima de 17.

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1: Es la hora 16, 2 minutos. La temperatura en la ciudad, 17 grados. Los pasajes de transporte público en el AMBA se multiplicaron 17 veces durante la gestión actual. Según un informe del Centro de Economía Política Argentina, el costo del boleto mínimo de colectivo en el AMBA sufrió incrementos nominales que oscilaron entre el 1.221 y el 1.545%, dependiendo de las jurisdicciones. Al tiempo que el subte registró una suba mayor, pasando de 80 pesos a 1.414, lo que significa un salto nominal del 1.668%. Belgrano de Córdoba recibió $500.000 por el campeonato. El Pirata ganó su primera estrella al triunfar 3-2 sobre River en el Mario Kempes, además de que se aseguró la clasificación directa a la Copa Libertadores 2027 y un lugar en el Trofeo de Campeones 2026, recibió un premio económico de $500.000 por parte de la Liga Profesional de Fútbol y de la Conmebol. Es la hora 16, 3 minutos, la temperatura en la ciudad 17 grados, se espera buen tiempo para el resto de la jornada.
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1: 4:30 de la tarde en este lunes, con cielo cubierto sobre Buenos Aires, 17 grados la temperatura, la humedad 76%. Se espera buen tiempo para el resto del día de hoy y de toda la semana. Adelanta el Servicio Meteorológico Nacional, con mínimas y máximas que van a permanecer invariables con el correr de los días. Mañana martes, mínima de 11, máxima de 17.
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1: Es la hora 17, 2 minutos, la temperatura en la ciudad, 17 grados. El Fondo Monetario Internacional pidió al gobierno que acelere la aplicación del nuevo índice de inflación. El organismo, en su último staff report, hizo referencia a la decisión del gobierno de postergar la publicación del nuevo índice de precios al consumidor del INDEC en medio de la salida de su ex titular, Marco Labaña, y consideró que existen deficiencias en otras mediciones. Lula da Silva inició un tratamiento de radioterapia en el Hospital Sirio-Libanés. Confirmó que Luis Ignacio Lula da Silva, presidente de Brasil, comenzó un tratamiento preventivo de radioterapia superficial en el cuero cabelludo para disminuir el riesgo de recurrencia de un cáncer de piel extraído recientemente. Es la hora 17, 3 minutos, la temperatura en la ciudad 17 grados. Se espera buen tiempo para el resto de la jornada y de la semana.
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1: Tenemos el quinto álbum de estudio de la banda Eagles con el gran clásico. Te imaginarás cuál va a sonar ahora. El álbum se llama igual que la canción que vamos a escuchar y lo vamos a poner del lado A en la primera banda. Vamos a compartir el sonido inigualable del vinilo de Aspen 102.3 de Eagles, Hotel California.

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2: Las 5:30 de la tarde, cielo mayormente cubierto sobre Buenos Aires, leve descenso de la temperatura con 16 grados, pero un ascenso en la humedad al 80%. Se espera buen tiempo para el resto de este lunes y para toda la semana que acaba de comenzar. Mañana martes, algo de neblina durante la madrugada y la mañana, con mínima de 11 y máxima de 17.

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0: material de estudio, se llama Confessions 2, y en ese álbum, en ese nuevo álbum, está esta canción que escuchamos ahora en Aspen 102.3, la reina del pop, Madonna, junto a Sabrina Carpenter, haciendo
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0: Bring Your Love.
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0: final para esta hora en Aspen 102.3 con Irene Cara. Flash Dance, What a Feeling.
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0: En el año 2018, Florence Welch fue invitada por The Rolling Stones a London Stadium e hicieron esta canción que vamos a escuchar ahora en Aspen 102.3. Registro en vivo. The Rolling Stones. Wild Horses.

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1: 18 minutos pasaron de la hora 18. Empieza a caer el sol, el cielo está cubierto en este 25 de mayo en la ciudad de Buenos Aires. Está todo muy tranquilo en los accesos, sin complicaciones para entrar o para salir de la ciudad de Buenos Aires. Pero también hay algunas demoras en Córdoba, entre Pueyrredón y hasta su bifurcación con el Estado de Israel. También en Juan B. Justo, sentido al río, entre Córdoba y Santa Fe. Y también algunas demoras en General Paz, sentido al Riachuelo, entre Acceso Norte y Avenida San Martín. Los servicios de transporte público funcionan normalmente con su cronograma de día feriado. Volvemos a hablar de esto en 30 minutos.
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2: Las 6:30 de la tarde. El cielo permanece cubierto y así se va a quedar prácticamente durante toda la semana, pero también lo que se queda durante toda la semana, dice el Servicio Meteorológico Nacional, es el buen tiempo. Y las máximas como el día de hoy, para mañana 11 de mínima y 17 de máxima, al igual que prácticamente todos los días que están por venir hasta que llegue el fin de semana.

Jack Johnson en Aspen 102.3, Upside Down. 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
1: 14 minutos para las 7 de la tarde en este lunes feriado. No hay complicaciones reportadas en el tránsito, especialmente en los accesos para entrar o salir de la ciudad de Buenos Aires. Sí hay algunas demoras en Avenida La Plata y Directorio en ambas arterias por obras en la vía pública, y las demoras que te adelantábamos en General Paz, Manuel Riachuelo, entre Acceso Norte y Avenida San Martín, se han acentuado. Está muy lenta la conexión de Acceso Norte con la Avenida General Paz. También hay algunas demoras en la entrada de Avenida San Martín a la General Paz en el sentido a Ciudad de Buenos Aires. El servicio de transporte público funciona normalmente con su cronograma de día feriado. Volvemos a repasar esto en Aspen en 30 minutos.
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1: Es la hora 19, la temperatura en la ciudad 15 grados. La confianza en el gobierno volvió a caer en mayo. El informe mensual que realiza la Escuela de Gobierno de la Universidad Torcuato Di Tella registró una baja por quinto mes consecutivo, reportando el indicador en 1,99 puntos. En términos interanuales, el índice retrocedió un 18,7%. Sindicatos organizan un abrazo a la sede de la UOM. Distintos sindicatos y organizaciones sociales planificaron para mañana al mediodía una movilización a la sede de la Unión Obrera Metalúrgica en Alcina al 400 del barrio porteño de Montserrat en defensa de Albert Furlan y otros dirigentes luego de la que la Cámara Nacional de Apelaciones del Trabajo resolviera anular las elecciones de la seccional Zárate Campana de ese gremio tras una denuncia de otros miembros de la misma agrupación. En la hora 19, la temperatura en la ciudad 15 grados. Se espera buen tiempo para el resto de la jornada y los próximos días.
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1: Comienza la hora exclusiva de Zafirus en Aspen 102.3. Gabriel López Fernández en la operación técnica, Pablo Rojas preparándose para acompañarte en la recta final de la jornada y de este fin de semana largo, por supuesto con la mejor música de todos los tiempos. En los próximos 60 minutos van a llegar Extreme, Alpha Bill, Maroon 5, lo nuevo de Paul McCartney y mucho más. Yo soy Matías Berlín, volvemos a encontrarnos mañana por la tarde para escuchar música juntos. Ahora Brian Ferry, Don't Stop the Dance en Aspen.